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¿Qué le dices a ese amor que tanto te lastimó? 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

Si aún sigues reaccionando a los estados de tu ex, es porque ya valiste. 19 horas, 15 minutos.

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2: Diecinueve horas, 25 minutos.

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0: con 5 minutos.
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20 horas, 17 minutos. 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

0: 20 horas, 44 minutos. 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

57 minutos. 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

0: 21:12.
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21 horas, 17 minutos. 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

24 minutos. 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

29 minutos. 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

0: 35 minutos.
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39 minutos. 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

0: 21:46. 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

50 minutos. 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

21 horas con 58 minutos. 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
1: 23 horas, 17 minutos.

23 horas, 26 minutos. 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

3 horas, 40 minutos. 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

3:53. 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
1: Son las 12. 16 minutos.
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2: Son las 12:34 minutos.

0: Son las 12:38 minutos.
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Son las 12:46 minutos.

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Es la 1 de la mañana con 5 minutos. 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
1: Es la 1 de la mañana, 15 minutos.
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Es la 1 de la mañana, 22 minutos. 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

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Es la 1:00 a.m. 26 minutos. 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

Es la 1 de la mañana, 35 minutos. 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

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Es la 1 de la mañana. 40 minutos. 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

Es la 1:00 a.m, 48 minutos. 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
2: Es la 1:00 a.m. 52 minutos.
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1: Son las 2 de la mañana. 11 minutos.

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Son las 2 de la mañana, 31 minutos.

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1: Son las 2 de la mañana, 50 minutos.

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Son las 3 de la mañana, 21 minutos.

3 de la mañana, 24 minutos. 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

0: Las 3 de la mañana, 39 minutos.
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Son las 3 de la mañana, 47 minutos.

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Son las 3 de la mañana, 51 minutos.

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Son las 5 de la mañana, 24 minutos.

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Son las 5 de la mañana, 49 minutos.

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1: 6:33. 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

7:14. 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

0: horas, 26 minutos. 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
1: 8 horas, 26 minutos.

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0: 8 horas, 51 minutos.

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2: 10 horas, 31 minutos.

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0: 10 horas, 51 minutos.

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0: Medina, Arana y Caicedo van a integrar la oncena principal que salta al campo de juego. Mientras tanto que el equipo de la Espoli va a alinear con Bone en la portería, en la parte defensiva, Ayala, Quiñones, de Nasa, ¿sí? Montaño, también van a integrar ¿qué dice acá? Vamos a ver, Canchoso me parece que dice, sí, Narváez, García, Zambrano y también el jugador Morocho. Vamos a ver, en este caso ya los jugadores están preparándose en el campo de juego, la terna arbitral, como lo hemos indicado, están listos. El equipo del Daqui Lema y también el equipo de la Espoli realizando la fotografía oficial correspondiente para los diferentes medios gráficos, que en este caso ya están apostados al borde del campo de juego con el procedimiento correspondiente. La hinchada igual por su parte haciendo su papel, su trabajo de motivar, de incentivar en este caso al equipo del Daqui Lema.
1: Muy bien, estamos acá desde el escenario deportivo Fernando Guerrero, listos para lo que será este partido importante por la fecha número 4 entre el equipo de Daqui Lema Fútbol Club y el equipo del Gallito, el equipo de la Espoli.
0: Así es, a la hora simultánea en la ciudad de Huano también se disputa otro de los encuentros por este objetivo de ascender a la Serie B, que en este caso son los zonales. El equipo de Alianza de Huano también se va a enfrentar al equipo de Insutec en una dura disputa por este campeonato que está en pleno auge, ya casi al final, a la cumbre de la primera en este caso de
1: los de ida, ¿no?
0: Ya enseguida tendremos los encuentros de vuelta. César Mendoza y Ángel Poma, hasta mientras tanto se reintegran tal vez más personal. Vamos a dar inicio a este encuentro de este domingo de fútbol en Riobamba.
1: Efectivamente, estamos en directo desde el viejo y querido olímpico Fernando Guerrero. El play lo dará el equipo del Daqui Lema, me parece, porque están ahí ya en el centro del campo de juego. El árbitro central, a un minuto de que esto arranque, los equipos van a ir al centro del campo de juego y me parece que va a haber algún minuto de silencio por alguna situación.
0: Así es, el árbitro está haciendo el llamado respectivo. Sí, los jugadores se ubican en cada uno de los costados, de los lados, en el campo de juego, en el círculo central, se han colocado frente a frente y se va a llevar seguramente el minuto de silencio.
1: Muy bien, ha sido el minuto de silencio. No alcanzamos a escuchar por ahí a qué se refería. El árbitro central toma el silbato y da por finalizado este minuto 60 segundos de silencio. Y será el equipo de Daqui Lema el encargado de dar el arranque respectivo de esta jornada deportiva, cuando en el escenario deportivo del Timoteo Machado también ha arrancado ya los primeros 45 minutos del partido entre el Club Deportivo Alianza y el equipo de Insutec, ambos buscando estar en la cima de la tabla de posiciones. Va a arrancar el partido, Ángel.
0: Así es, estamos ya solamente a esperas de alguna disposición, alguna observación que el árbitro lo está esperando, o simplemente que se cumpla tiempo. Así es,
1: estamos ya solamente. Sí, ahí el árbitro central va a tomar el silbato y arranca el partido, arranca. Es el equipo de Daqui Lema con la pelota, Luz Arraga tocando la pelota con el 54, se trata de Benavides con la pelota, adelanta buscando al elemento que venía, Mosquera, ya no encontraba a Mosquera, va recuperando Sánchez con la pelota, tiene con quién pasar, juega con Arana, nuevamente con Sánchez con Mosquera por la banda derecha, va a centrar la pelota al campo, al área que defendía el equipo del Espoli. Ahora Huachiré adelanta la pelota tratando de encontrar al jugador Medina con la pelota, y la pelota ya abandonó el campo de juego, se fue a un tiro de esquina. No alcanzamos a ver. El árbitro central dice a un tiro de esquina a favor del equipo de Taquilema.
0: Sí, un defensor del equipo del Espoli estaba tratando de despejar el balón, pero lo hizo con tanta vehemencia que la pelota abandonó el campo de juego y proporciona un tiro de esquina. El primer tiro de esquina a favor del equipo rojo, el equipo milenario, el equipo del Daquilema.
1: Sí, se viene el primer tiro de esquina a favor del Daquilema Fútbol Club, y es Cristian Sánchez, el número 11, con la pierna izquierda, levanta el centro, la pelota llega a las 18 yardas, Guachiré con la pelota, el remate que venía ahora es el jugador Lucerraga, que tomaba la pelota ahí en el área pequeña, y el remate fue por encima del travesaño. Ya anuncia el equipo de Daquilema que se vino con todo en estos primeros minutos.
0: Sí, así es, el equipo de Daquilema haciendo prevalecer la localía. Esperemos que siga así. Esperemos ya en este caso ha tenido como una oportunidad clarísima. El disparo salía a pocos metros nada más, a poquísima distancia, pues digamos, del horizontal que defiende el equipo del Espoli.
1: Ahora Bone con el saque de arco, viene la pelota, era el jugador Lucerraga con el rechazo, ahora va tomando el equipo de Espoli con la pelota y la manda por afuera, era el jugador Quiñones que venía tocando la pelota, saque inmediatamente Mosquera que venía con el saque, la pelota va recuperando el equipo de Espoli tratando de encontrar Guachiré, se encuentra con la pelota, ahora va a jugar con Mosquera con Guachiré, ya vio Arana que corre por la banda derecha, ahora Mosquera va con el centro buscando allí la cabeza de el jugador Medina con la pelota, ahora saca un elemento, el rechazo que venía y la pelota abandona el campo de juego, y el árbitro central dice que la pelota tocaba en un elemento, era el jugador Ayala del equipo de la Espoli que venía tocando, y la pelota se va nuevamente a un tiro de esquina.
0: Nuevamente un tiro de esquina, en este caso atacaba el equipo de Daquilema y por ahí apenitas tocaba uno de los elementos del conjunto del Gallito, el Espoli, y un segundo tiro de esquina a favor del equipo del Daquilema.
1: Se viene Cristian Sánchez nuevamente con la pierna izquierda, levanta al centro, la pelota buscaba la cabeza de Lucerraga, en la dirección no estaba oportuno, Cristian Sánchez nuevamente recupera la pelota, va a jugar con Lucerraga, no hay una falta sobre Cristian Sánchez, una falta y es un tiro libre, tiro directo al pórtico a favor del equipo de Daquilema. Todos estos minutos se ha jugado en el campo de juego del equipo de Espoli.
0: Así es, en los primeros minutos del Daquilema ha ido con todo hacia el equipo, hacia el campo contrario, dos tiros de esquina casi en seguidilla y ahora un tiro libre cerca de las del arco del equipo del Espoli, que en este caso el día de hoy presenta un uniforme azul. Se viene el cobro del tiro libre.
1: Se viene Cristian Sánchez, también se encuentra Medina, no sé cuál de los dos va a levantar, si es Cristian será con la pierna izquierda, pero si es Medina alista también su pierna derecha, hombres en el campo, en el área que defiende el equipo del Gallito, ahí se pone atento Bone en el arco, va a venir el tiro libre, el árbitro ha dictaminado de que se cobre ya en estos instantes, se viene Mosquera, venía tocando un juego de laboratorio, una jugada que venía practicando por ahí, es el jugador que recogía Chalá con la pelota tocando hacia adelante y ya lo rechaza el equipo de la Espoli, es el jugador Mosquera que va con la pelota, ahora retrocediendo para Benavides adelanta y la pelota no va a llegar por ni con avión y la pelota se pierde nuevamente, ahora un saque de arco para el equipo de Espoli.
0: Pretendía hacer un pase, pero lamentablemente no se pudo enviar con la medida exacta, precisa. La pelota se iba a morir fuera del campo de juego, sin destinatario, aunque corría un integrante del Daquilema, pero no alcanzaba. Reinicia la jugada el arquero del equipo de la Espoli en los primeros minutos.
1: Van contabilizados 5:30, 5 minutos de la primera etapa. El marcador se mantiene 0-0 y ahora el ataque de la Espoli. Un remate importantísimo de Morocho. La pelota nuevamente va quedando en los pies de un elemento del equipo de la Espoli. Y un ataque peligroso, por ahí se descuidó la saga del equipo de Daquilema. Un remate directo y ahí estuvo el portero Jiménez para rechazar y ahogar este grito de gol también del jugador Morocho que se venía por ahí por parte de la Espoli.
0: Aprovechaba un descuido porque los jugadores del equipo de la Quilema estaban más concentrados en la parte de arriba, no pudieron retornar todos ya a la defensiva. Por ahí aprovechó el jugador Morocho que pegaba un fuerte remate, pero ventajosamente para el equipo de la Quilema el arquero Jiménez estuvo atento y enviaba la pelota hacia uno de los costados. Con eso se neutralizó el ataque del equipo, el primer ataque del equipo de la Espoli.
1: Hizo de por parte de la Espoli casi por ahí oportuna la salida del portero Jiménez y se ahoga el grito de gol por parte del equipo de la Espoli. Ahora es Guachiré adelantando, buscando a Benavides por ahí nuevamente retrocede para Medina. Ahora está jugando con Luz Arraga, me parece que es Luz Arraga el jugador que venía por allá, no estuvo oportuno. Ahora en el ataque nuevamente ya lo va bloqueando Guachiré en el centro del campo de juego con Pierre Pierna izquierda, adelanta para Mosquera corre, llega hasta el cierre, la pelota hacia atrás, buscando Arana con la cabeza, remataba Arana y la pelota por poquito por encima del travesaño. Nuevamente otro gran ataque del equipo de Daquilema.
0: El jugador que avanzaba por el costado derecho, solo sin marca, tuvo el tiempo necesario para alzar la mirada y elevar un precioso centro que lamentablemente Arana no lo pudo enviar con mucha precisión hacia el arco del Espoli y nuevamente una oportunidad se pierde para el equipo del Aquilema.
1: Sí, se perdió una brillante oportunidad por ahí Arana que llegaba con la cabeza un poco incómodo, no pudo cerrar el remate y se pierde esta oportunidad. Nuevamente es el jugador Medina por la banda derecha, va buscando el toque que venía por ahí, Sánchez no llegaba al cierre y la pelota se va nuevamente a otro tiro de esquina, el tercer tiro de esquina para el equipo de Daquilema.
0: Así es, había un ataque del equipo de Daquilema y por ahí el jugador del equipo del Espoli tratando de evitar, pero ya por ahí obviamente hacía la cortina el equipo del jugador del Daquilema y hacía que la pelota abandonara el campo de juego, provocando un nuevo tiro de esquina a favor del equipo del Daquilema que viene al cobro inmediatamente.
1: Sí, se viene Medina ahora con la pierna derecha, remata directo, un centro importante y va despejando el jugador Quiñones. La pelota llega al medio campo de juego, Sánchez va recuperando. Ahora es el jugador Benavides nuevamente tomando con el portero Jiménez va a adelantar el pase buscando al jugador Medina sí llegó, pero la pelota, el árbitro central dijo que había posición adelantada de Medina y ahora el saque a favor del equipo de la Espoli.
0: Así es, uno de los jugadores quedaba en posición adelantada, no pudo efectivizar una jugada a la perfección, provocando pues obviamente un tiro libre a favor del equipo de la Espoli. Mientras tanto, la hinchada continúa estos minutos ingresando al viejo olímpico, en su mayoría, obviamente del equipo del Daquilema, están ahí haciendo su barra, animando para que el equipo tenga esa fuerza desde los graderíos, el hincha, el número, el aficionado, el hincha número 12.
1: Sí, se venía nuevamente el ataque por parte de la Espoli, era el jugador Nolis Jeremy, remataba la pelota directo al pórtico, pero ahí estuvo oportuno nuevamente el jugador Jiménez y logró ahogar el grito de gol. El equipo del Espoli trata de encontrar por ahí espacios con remate desde fuera de las 18 yardas y por ahí de a poco le complica al portero que hasta el momento no ha tenido problemas. Sin embargo, por ahí un despeje, un rechazo que podría estar llegando a cerrar uno de los elementos del equipo de la Espoli, puede ser letal para el equipo de Daki Lemas. Se juega en el campo de juego del equipo de la Espoli, va retrocediendo, retrocede Ayala, Ayala con la pelota, va buscando a ver si encuentra a Quiñones, no, adelanta, adelantó hacia el jugador García, García lo tomaba, nuevamente va retrocediendo para Jeremy, Jeremy juega por el centro del campo de juego. Ahora el pase que venía por parte del jugador Morocho, Morocho el que va jugando ahí con el cabello colorado, ahora va jugando con el 27, García, remate nuevamente, todos quieren sorprender al portero Jiménez, ¿no? Yo creo que esa es la estrategia para tratar de sorprender, pero hasta el momento el portero Jiménez ha estado atento.
0: Van tres jugadas de la misma característica, como bien lo dice César, están pretendiendo sorprender desde fuera del área y bueno, oportunamente el arquero hasta aquí está preciso.
1: Ataque al Daki Lemas. Sí, venía Mosquera con la pelota, remataba el pase que venía, ahí va despejando el elemento del equipo de la Espoli. Es del jugador ganchoso que venía, allá la pelota llegó a las manos del portero Jiménez, va recuperando Chalá, Chalá va jugando en el centro del campo de juego con Benavides, Benavides va con la pelota, saca uno, retrocede nuevamente a Chalá, Chalá va a jugar con Guachiré, Guachiré en el centro del campo de juego, buscando con quién jugar, adelantó para Cristian Sánchez que estaba bien ubicado, le pone para Arana, Arana no llegaba con la pelota, pero sí llegó al cierre, Quiñones, Quiñones nuevamente retrocediendo para García, García ahora va jugando con el jugador Jeremy, Jeremy con Morocho, Morocho con la pelota, tiene la pelota, va retrocediendo nuevamente para Ayala, Ayala con Morocho, Morocho va adelantando, está tratando de encontrar algún pase filtrado, viene para el jugador García, García en el centro del campo de juego, no encuentra la salida del Espoli, va retrocediendo, ahí estaba Ayala, superó la pelota, sin embargo sí llegó al cierre, no abandona la pelota, Ayala con la pelota por el centro del campo de juego, adelanta buscando al jugador Morocho, por ahí confundíamos, efectivamente era Montaño el que venía y la pelota va recuperando, el remate que tocaba en Luzarraga y la pelota nuevamente a manos del equipo de la Espoli, por ahí se pierde el jugador ganchoso, la pelota nuevamente con el equipo de la Espoli, era el jugador Massa, Massa que remataba sobre Chalá, Chalá y la pelota se va al primer tiro de esquina a favor de la Espoli. Espoli ya nuevamente adelantó líneas y ahora se ve que quiere empatar o ganar el partido.
0: Como que estuvo en análisis los primeros minutos, pero bueno, en estos últimos segundos, pues una jugada por la parte derecha y para ventaja del equipo de Daki Lemas, se le encasquillaba el disparo, el remate pateaba al aire nada más y por eso la pelota se fue fuera del campo de juego, recupera el Daki Lemas y nuevamente reinicia la jugada.
1: Sí, es el equipo de Daki Lemas que logró encontrar ahí enseguidita penitas, no tuvo mayor complejidad para la recuperación. Benavides va jugando con el jugador que viene por el centro del campo de juego, Arana, Arana con la pelota, adelanta para ahí, buscaba Medina, Medina no estaba oportuno en el cierre, nuevamente va despejando Chalá, Chalá ahí una falta, el árbitro central dice que no hubo falta, pero ahí estuvo Luzarraga, sin embargo la pelota va, el despeje para ambos jugadores que venía, pero va rechazando Benavides y la pelota llegó a los pies del portero Jiménez, un jugador caído. Sí, era el jugador Plúas, Plúas del que estaba caído en el centro del campo de juego. El árbitro central no pitó la falta, sin embargo, después de haber concluida la jugada, indicaba que se reinicie estos minutos cuando van registrados 14 minutos, casi 15. Los primeros 15 minutos, el marcador se mantiene 0 el equipo de Daki Lemas Fútbol Club, 0 el equipo de la Espoli.
0: Así es, en estos primeros 15 minutos ha habido una clara dominación del equipo del Cinema, sin embargo, el equipo de la Espoli, este encuentro que lo disputan el Taquilema como local y el equipo de la Espoli aquí en el Estadio Olímpico de la ciudad de Riobamba. Hay una falta.
1: Sí, ahí dos hombres caídos en el piso. Me parece que es Cristian Sánchez, uno de los elementos que caía en un choque por ahí con el jugador Quiñones. El jugador del Espoli ya se va recuperando, sin embargo, ahí el hombre del equipo del Daquilema Fútbol Club muestra reacciones de dolor. Vamos a ver si el árbitro central autoriza el ingreso del cuerpo médico, quienes se encuentran ahí listos para saltar al campo de juego, ¿no? Ya se va recuperando el elemento del equipo del Daquilema Fútbol Club y efectivamente se trataba de Cristian Sánchez, el jugador que lleva la casaca número 11 y un tiro libre parecidísimo al que se dio hace rato, ¿no? El primer tiro libre.
0: Esta es una nueva jugada, igual, exactamente desde el mismo punto, desde las fuera de las 18 yardas, desde el costado izquierdo con relación a nuestra presencia en punto derecho en relación al arquero de la Espoli, hombres que se ubican en la barrera de contención, el árbitro da autorización y viene al cobro de tiro libre.
1: Se viene Cristian Sánchez, la pelota que venía por el piso, era Rocky Huachiré tratando de encontrar el balón, sin embargo, resultó como un despeje, ahora va retrocediendo, es el jugador Caicedo con la pelota, Caicedo que adelanta buscando al jugador Plúas, sí llegó a la cita con el balón, va retrocediendo para el jugador Medina con la pelota, trata de sacar a uno, sí, sacó a uno, remata el centro que venía ahí en la parte de las 18 yardas, Arana buscaba la pelota, la cita con el balón, sin embargo el centro estaba un poco abajo, no estaba hacia la cabeza de Arana, Arana está buscando con la cabeza tratar de anotar el partido.
0: Sí, así es, hasta el momento no ha habido una acción precisa para que el jugador que está ahí buscando rematar de cabeza haya tenido oportunidad y sobre todo concretar la anotación que ya marcaría alguna diferencia en este encuentro que lo disputa el equipo del Daquilema. Esperemos que las acciones sigan fortaleciendo para el bien del equipo riobambeño y el equipo chimboracense, que en este caso está representado por el equipo del Daquilema y también en el Cantón Guano por Alianza, que también está disputando un encuentro en estos precisos instantes. Seguimos aquí desde el Estadio Olímpico de Riobamba.
1: Continúan las incidencias del partido. Huachiré con la pelota, tocaba con Sánchez nuevamente con Huachiré, con Sánchez ahora buscando al jugador Mosquera, sí, llegó, no, ahí la marca oportuna del jugador Ayala y la pelota dictamina por ahí, pierna fuerte por parte de uno de los elementos de Mosquera, exactamente del equipo de Daquilema, y se dictamina tiro libre a favor del equipo de el Espoli.
0: Había una jugada un tanto forcejeada, pero bueno, entendíamos que era una jugada de lo que correspondería, pero el árbitro dijo no, aquí hay una falta, y que lo va a cobrar a favor del equipo de la Espoli. Bueno, parece que hay un llamado de atención, no sé, algún integrante del equipo del...
1: Sí, me parece que al cuerpo técnico, más bien al asistente técnico, en este caso que sería Joel Pozo, es el que recibe la llamada de atención. Creo que por ahí exageró tal vez en algún reclamo, porque justamente lo que manifestabas, Enrique, no parecía para una sanción a falta, porque era parte del forcejeo. Bone va levantando hacia el campo que defiende el equipo de Daquilema, por ahí va encontrando Daquilema, nuevamente la pelota viene con el jugador Benavides tocaba con Huachiré que venía tocando con el jugador Caicedo, ahí nuevamente tres elementos del equipo de Daquilema logran recuperar Huachiré con Benavides con Plúas rifa la pelota en el centro del campo de juego, ahí el pequeño Cristian Sánchez no podía llegar, con la cabeza los elementos del equipo de Espoli llegan tranquilamente a tocar, retrocede la pelota con Plúas deja para que el jugador Jiménez adelante la pelota en un ataque por parte del equipo de Daquilema. Medina no llegó a la cita con el balón. Ya está Ayala va recuperando la pelota. Está buscando con quién jugar. Avanza hacia el medio campo de juego. No, por ahí se equivocó. Tocó con Guachiré equivocadamente. Guachiré para el equipo de Daquilema, buscando a Arana. Arana pierde la pelota. Nuevamente es el equipo de la Espoli con la pelota. Ahí viene el jugador Narváez. Narváez que venía con Morocho. Morocho que venía con la pelota. Nuevamente es el jugador, el número 5 que tiene el balón. Se trata del jugador Montaño. La pelota va llegando. Y tocaba en el jugador Benavides. Ese remate del jugador Morocho. Y se va al segundo tiro de esquina a favor del equipo de la Espoli, Enrique.
0: Así es, avanzaba el equipo de la Espoli. Por ahí hubo una cabeza que parece que tocaba del equipo del Daquilema. Pues obviamente se concede el tiro de esquina que favorece al equipo de la Espoli, que en este caso está visitando la ciudad de Riobamba. Se viene al cobro. ¿De quién se trata?
1: Se viene el tiro de esquina por parte del jugador García. García remataba al centro. Hay un pase oportunamente despejado. Es el jugador Medina, ya lo encontró la pelota. No, exactamente es el jugador Massa que va tocando hacia atrás, buscando al jugador García. García con la pelota. Nuevamente el número 30, Jeremy, jugando con el jugador número 25, que no lo tenemos registrado ahora mismo. Adelantaba, trataba de encontrar al jugador, al número 2. Me parece que este es un juvenil, el jugador Morocho, ¿no? Que corre por la banda derecha, a veces está por el centro, pero por ahí no estuvo oportuno. Ahí estaba Caicedo para el cierre. Nuevamente Cristian Sánchez en el centro del campo de juego, forcejea con uno, Guachiré logró sacar, pero no, ahí estuvo el jugador Montaño, recuperaba la pelota, pero antes el árbitro sancionaba una falta sobre Cristian Sánchez y la pelota se reiniciará desde el centro del campo de juego con un tiro libre a favor del equipo de Daquilema.
0: Se viene al cobro inmediatamente, no pierde tiempo el equipo de Daquilema, en este caso con el cobro de tiro libre. Se viene el ataque del Daquilema por la parte izquierda.
1: Se viene por ahí el jugador Medina logró sacar el defensa del equipo de el Espoli. Es el jugador Ayala tocando con la pelota, con este elemento que ya mismo lo vamos a ver, el número, porque no lo tenemos registrado, al 25. Ya la pelota tocaba ahí en una pierna fuerte por parte del jugador Medina y se dictamina un tiro libre. Tiro libre que favorece al equipo de la Espoli. Van recorridos 23 minutos. El marcador se mantiene 0 el equipo de la Espoli, 0 el equipo local Daquilema Fútbol Club.
0: Así es, en este encuentro que están disputando en el Estadio Olímpico, hasta ahora el marcador se mantiene en blanco. Está intacto tanto el arco del Daquilema como también el arco del equipo de la Espoli.
1: Sí, por acá estamos saludando también con nuestro amigo David Naranjo. David está ya reincorporándose acá al staff de la oficial, por ahí todo en silencio, mientras el jugador Bone se acerca para encontrar el balón y tratar de sacar este tiro libre que viene favoreciendo al equipo de la Espoli. 0-0 el partido, ya 24 minutos de la primera etapa. El marcador se sigue manteniendo acá en el escenario deportivo Fernando Guerrero. La pelota venía directamente al pórtico. Jiménez oportuno, ahora adelanta para Cristian Sánchez. No llegó Sánchez, por ahí el despeje para el jugador Montaño con la pelota. Va retrocediendo para Quiñones con su arquero Bone ahí con cierta complicación, lanza al centro del campo de juego. Guachiré con la pelota, tocando para Cristian Sánchez no llegó. Arana estaba adelantado, así que estaba recuperándose, regresando para entrar en la jugada y la pelota va tocando en Cristian Sánchez en un despeje que venía por parte de Quiñones y se dictamina, ¿qué se dictaminó? ¿Posición adelantada o un saque lateral?
0: Saque lateral a favor del equipo de la Espoli, sí, van a dar un tiempo el un tiempo de hidratación, me parece.
1: Tiempo de hidratación, tiempo para que nuestro amigo David nos cuente cómo estamos en los exteriores, qué dicen en Guano, de pronto tiene alguna información, porque acá estamos concentrados en este partido.
2: Saludos cordiales, amigo César y amigo Ángel, gracias amigos también quienes están en la sintonía a través de la 94.9 de la oficial. El partido de este día, de esta tarde, ya, Daquilema Fútbol Club versus Espoli. El marcador al momento, 0 para Daquilema, 0 para Espoli. Minutos jugados, 25 minutos. También vemos a la hinchada del Daquilema alentando desde los graderíos, desde la tribuna. Y también ya esperando para que cualquiera, en este caso, los equipos que conviertan el gol que necesitan. Daquilema prácticamente también viene ganando también ya en el partido anterior. 2-0 creo que es, ¿no? O 2-1. 2-1 el partido que vino ganando en la provincia de Los Ríos, creo que es en Las Naves. Bolívar. En Las Naves vino trayendo la victoria. Por lo cual, en esta tarde también aspiran tener esa victoria nuevamente para seguir escalando en la tabla de posiciones. Muchísimas gracias, amigos. Así estamos desde el estudio de la oficial, desde el Estadio Olímpico de la ciudad de Riobamba, el partido de la tarde.
0: Van a poco a poco reiniciándose después de este minuto de hidratación que ya se ha hecho como parte de el componente futbolístico en los estadios. Aquí en la ciudad de Riobamba también ya apreciamos esta acción y nuevamente reincorporan los jugadores a cada uno de los espacios asignados en sus respectivas canchas para continuar con este encuentro que hasta el momento se mantiene en cero goles para ambos bandos, tanto de la Quilema como de la Espoli, amigo César.
1: Muy bien, continuamos acá en el escenario deportivo cuando se va a reiniciar estos el segundo medio tiempo. Tras la hidratación es el equipo de Daquilema que va controlando en el centro del campo de juego. Cristian Sánchez que venía, ahora va recuperando Benavides nuevamente con Cristian que viene la pierna ahí, ahora es el jugador Mosquera llegó, pero el cierre oportuno del jugador Quiñones nuevamente va retrocediendo en la saga del equipo de la Espoli. Quiñones por ahí dejó pasar la pelota y se va a un saque lateral, ¿no? Nuevamente Quiñones recuperó la pelota, es el equipo de la Espoli tratando de sorprender, ahí tocaba con la mano el número 2 del equipo de la Espoli, el jugador morocho, y con eso se dictaminan tiro libre a favor del equipo de Daquilema. 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Se viene el equipo de Daquilema, Arana en solitario. ¿Y qué hizo Arana, señores? Pero, por Dios, Arana, si la pelota tenía que rematar hacia el piso, el remate va directamente hasta el último piso del Zeus y se pierde esta brillante oportunidad. Mientras narrábamos, más bien relatábamos y por ahí dábamos a conocer a nuestros auspiciantes, se venía gestando una jugada importantísima que salía de los pies de Cristian Sánchez, el pase filtrado que venía para Arana no pudo aprovechar y esta era una clarísima para hacer el gol.
0: creo que era la mejor opción que tuvo de Aquilema de aventajar, pero lastimosamente Arana no tuvo la tranquilidad, la contundencia necesaria y terminó enviando el balón fuera del arco. Y ahora, por poquito, se salva más bien el equipo de Aquilema.
1: Se salva el equipo de Aquilema. En réplica venía el equipo de la Espoli con este elemento que lleva el número 19. Zambrano venía rematando directamente y la pelota por poquito ingresa al pórtico que defiende el juvenil Jiménez y se dictaminó un saque de arco. Viene Plúas con la pelota, adelanta para el jugador Benavides. Ahora el jugador Guachiré sacó a uno, sacó a dos. Vamos a ver con quién toca con Sánchez. No llegó a la cita, Arana tampoco. Ahí estuvo muy buena la jugada del jugador, el central, el elemento, el mediocampista del equipo de Aquilema, Roque Guachiré, el extranjero que venía ahí tocando la pelota para el jugador Sánchez.
0: Una interesante jugada, una tejida muy puntual, pues lamentablemente para el equipo del Aquilema no prosperó. El arquero Bonet salía con todo, la humanidad, pues a cortar esa jugada y no permitió que Aquilema marcara de pronto la primera anotación. Se venía el Aquilema por la parte
1: izquierda. Se venía el equipo de Aquilema, era el jugador Medina que corre por la banda izquierda. La pelota superaba el elemento del equipo de Aquilema y se dictamina saque de arco a favor del equipo de el Espoli. Cuando registramos 31 minutos de esos primeros 45 minutos, vamos con el análisis de este partido con nuestro amigo David Naranjo.
2: Gracias, César, así es, la llegada de Aquilema que nació desde los pies del jugador Benavides, un pase clarísimo para el jugador Arana que solamente era de tocar, pero lamentablemente el tiro salió arriba del travesaño. Así estamos también. Después tuvo la llegada del conjunto Espoli también, que tuvo la misma llegada pero con un disparo que fue completamente desviado. Minutos jugados, minuto 31, Espoli 0, Aquilema 0 al momento, César.
1: Continúan las incidencias del partido acá en el escenario deportivo. Fernando Guerrero viene sacando Bone con la pelota, buscaba al jugador García sí encontró la pelota con Montaño va corriendo, Montaño va a tratar de rematar, sí, un pase espectacular para Zambrano, pero ahí está Plúas para despejar la pelota a un saque lateral en ataque para el equipo de la Espoli.
0: Trata de sorprender al equipo de Espoli con este tipo de jugada. Están de una forma gestando, estudiando también la manera de cómo llegar hacia la parte defensiva del equipo del Aquilema. Sin embargo, bueno, hasta el momento no ha superado la jugada que del equipo azul.
1: Sí, nuevamente Cristian Sánchez por ahí en un pase importantísimo para el jugador Arana venía y el despeje por parte del jugador Ayala, la pelota va en saque lateral a favor del equipo de el Aquilema en ataque. Benavides con la pelota, se viene Benavides, no, dejó nomás para que sea otro elemento el equipo de Aquilema. Cristian Sánchez con la pelota, va tocando con el jugador Benavides, el despeje no tan oportuno, en contragolpe se venía, Plúas recuperó tranquilamente, era Luzarraga el que recuperaba, sí, exactamente, Luzarraga con la pelota en el centro del campo de juego, va de adelantando para el jugador Caicedo por la banda izquierda, va tocando con Chalá con la pelota en el centro del campo de juego, da la media vuelta, recupera la pelota, ahora con quién juega con el jugador Plúas con la pelota, va tocando con el jugador Luzarraga con la pelota, está jugando con Guachiré que se encontraba por la banda izquierda, Arana ahora sí nuevamente, ¿qué hace Arana? El pase que venía para Medina no llegó a la cita con él balón y la pelota se pierde a un tiro de esquina o saque de arco. Nuevamente se pierde un ataque importante por parte del Aquilema.
0: Buena buena la intención, pero en el punto de concretar fallaron y no tuvo la lucidez, la puntualidad necesaria. Llegaba tarde a la cita el jugador del equipo del Daquilema y con eso se pierde una nueva oportunidad del equipo rojo de adelantarse en el marcador.
1: Sí, se venía por ahí el equipo de la Espoli buscando a través de Morocho y Montaño, estos dos jugadores que se conectan bastante bien. Trataba de sorprender al pórtico. Ahora nuevamente el pase que viene por la banda izquierda. Morocho sí llegó a la última cita con el balón, pero ahí está Benavides para recuperar. Benavides saca nada más, despeje hacia atrás, recupera nuevamente el equipo de la Espoli. Espoli por parte del jugador Montaño que venía retrocediendo. Ahora hacia atrás, retrocede la pelota para jugar con su arquero Bone ahí con tranquilidad, dejando pasar los segunditos para que el ataque del equipo de Daquilema ya vaya despejando por allá. Buscando está el jugador García encontró la pelota, viene solito, llegó nuevamente y se perdió una brillante oportunidad cuando el jugador García tocaba con el jugador este 25 que todavía no sabemos cómo se llama. Ya vamos a encontrar el nombre de este elemento que llegaba desde la parte defensiva para rematar el pase nuevamente, y la pelota nuevamente llegaba a los pies de García y se pierde por ahí. Me dice nuestros amigos de allá del estadio del Timoteo Machado, gol de Alianza, señoras y señores. Alianza gana y es el máximo líder de su grupo. Nuevamente Daquilema, esta puede ser la oportunidad, llegaba al cierre, sí llegó al cierre el jugador Ayala cuando Arana venía perfilado nada más para tocar el balón, pero ahí estuvo oportuno el jugador Ayala y Quiñones están oportunos en el cierre y ahogan el grito de gol por parte del equipo de Daquilema.
0: Bien expresado, ahogó prácticamente, ahogó un grito de gol, pero estaba ya punto a punto simplemente de darle el puntillazo final, pero por ahí surgió de una manera espontánea, rapidísima el defensa del equipo del Espoli, enviando la pelota al tiro de esquina.
1: Sí, se venía ahí el tiro de esquina despejado por parte de la Espoli, pero ahí ahora en ataque la pelota tocaba Cristian Sánchez, el contacto con uno de los elementos del equipo de la Espoli, con Zambrano exactamente ahí en el lateral en defensiva, y se dictamina un tiro libre que favorece al equipo de la Espoli. 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
0: Atacaba el equipo del Daquilema, pero no prospera. Hasta ahí llega, pero no pudo superar la férrea defensa que ha presentado el equipo de la Espoli. Hacen lo mejor, el máximo esfuerzo para evitar los contragolpes, los ataques del equipo del Daquilema. Y por ende, a los 38 minutos, cerca de los 39 ya, el marcador se mantiene 0-0 para ambos equipos aquí en el Estadio Olímpico de Riobamba.
1: Se vienen ya los últimos 6 minutos y algo más quedará de adición por parte del árbitro central. La pelota en el centro del campo de juego, recuperaba con falta el jugador Narváez, este elemento del equipo de la Espoli. Por ahí hemos estado confundidos entre Narváez y Montaño, ¿no? Vamos fijándonos de que Narváez es el que tiene la única cabellera blanca, ¿no? Ahora va recuperando el equipo de el Daquilema Fútbol Club en un centro que venía buscando la cabeza de Guachiré. No llegó a la la cita con el balón. Va recuperando García, García con la pelota. Forcejea con Sánchez, Sánchez, García va retrocediendo para el jugador Jeremy. Jeremy con la pelota adelantando, buscando encontrar a Narváez. Narváez que sí, no llegó a la cita con el balón. Estuvo oportuno el jugador Benavides despejando ahora mismo con Cristian Sánchez. Cristian, un poco complicado llegando Plúas. La pelota nada más tuvo que despejar. Por ahí no entendió la jugada. Plúas se adelantaba cuando la pelota venía hacia atrás. El despeje de Cristian Sánchez, va sacando la pelota el jugador morocho por parte del equipo de la Espoli. Despeje por parte de Plúas nuevamente a un saque lateral a favor del equipo de la Espoli.
0: Sí, así es, en saque lateral enseguidilla, porque el equipo de la Espoli se iba con todo al ataque y estamos ya en los últimos minutos. Sin embargo, se mantiene el marcador, ataque del equipo de la Espoli, cuidado.
1: Se venía por ahí el jugador Massa con la pelota, pero llegó el cierre del jugador Jiménez nuevamente. El equipo de Daquilema adelanta para Arana está ahí solo a solo en un toque con Jiménez, el forcejeo. Vamos a ver si llega Arana por ahí. Montaño, que también se suma a la defensiva, y lo van recuperando ahora con Narváez adelanta buscando a Zambrano, pero ahí está oportuno el jugador, el portero Jiménez, va despejando nuevamente, retrocede la pelota, está Luz Arraga con la pelota. Luz Arraga va jugando con el jugador Plúas va tocando este jugador que viene por aquí, Cristian Sánchez adelanta, un poco complicada la pelota, vamos a ver si recupera, ¿no? Es el jugador Narváez el que va recuperando para la Espoli. Narváez recuperaba por ahí en la media vuelta, tocó la pelota Cristian Sánchez y se dictamina un saque lateral cuando el jugador Jeremy está ahí reclamando con el árbitro central. Por ahí había un forcejeo, tal vez por ahí la camiseta del jugador pues se encontraba un poco, jalaron la camiseta, ¿no? Uno de los elementos del equipo de Daquilema, y con eso se dictamina el saque lateral. Sí, Jeremy con la pelota, va tocando, buscaba Zambrano, no llegó Chala con la pelota. Chala es el jugador que viene tocando con Guachiré buscando a Arana adelante, ¿no? Arana no llega ni por arriba ni por abajo, no llega, no ha estado oportuno. Arana no llega ni por arriba ni por abajo, no llega. Llega, no ha estado.

0: al poder del arquero, en este caso, que rechazaba la jugada y de esta manera no tuvo una clara contundencia del equipo del Aquilema. También pese a las jugadas que ha ocasionado, pero hasta aquí no ha podido marcar la diferencia.
1: Continuamos acá desde el escenario deportivo de Fernando Guerrero. Chimborazo hace historia y alcanza el sexto lugar en los terceros Juegos Nacionales Prejuveniles Azuay 2026, con 42 medallas en total, 15 de oro, 10 de plata, 17 de bronce. Nuestros deportistas prejuveniles nos demuestran que en Chimborazo hay talento. Gracias, deportistas, entrenadores, padres de familia y a todos quienes formaron parte de este gran proceso. Su esfuerzo, el que los llena de orgullo. Somos Federación Deportiva de Chimborazo. 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Y se venía el equipo de Daquilema. No llegaba al cierre el elemento del equipo de Daquilema, pero sí el jugador Bone despejando este grito de gol.
0: Así es, sería una nueva oportunidad, digamos.
1: No llegaba al cierre,
0: pero por ahí,
1: pero sí,
0: más fuerza
1: despejando este
0: grito. Pero sin embargo, el arquero Bone estuvo atento para atenazar el balón de esta manera y dar de pronto una posible conquista a favor del equipo rojo de Chimborazo.
1: Van cumplidos ya los primeros 45 minutos, casi a 40 segundos. Por ahí en el centro del campo de juego viene el equipo de la Espoli. Va a sorprender, trató de sorprender al jugador Jiménez, que se encontraba penita salido, pero sí llegó al cierre, a la cita con el balón, pero la pelota fue por encima del travesaño. Por ahí buscó el jugador Montaño encontrar una debilidad que pudo haber sido un gol lamentable para el equipo de Daquilema, cuando venía haciendo bastante bien el papel que en el campo de juego por parte del equipo de Daquilema. Se venía Cristian Sánchez, se adelantaba buscando a Mosquera y no llegó nuevamente el equipo del Espoli. Ahora es el jugador García en el centro del campo de juego. Retrocede con el jugador Montaño, Marco Montaño, uno de los elementos que hace años vestía la camiseta del equipo del Centro Deportivo Olmedo, uno de los experimentados. 2 minutos de adición jugaremos cuando completamos ya los 45 minutos, tiempo completo, 2 minutos más de adición. El árbitro, el cuarto árbitro, levantaba la pancarta anunciando que se jugarán 2 minutos más. Se viene el jugador Luis Arraga con la pelota, va retrocediendo con Plúas, ahí ahora cambiando de banda por la banda de derecha, va jugando, va a buscar a Benavides, no, nuevamente juega con el jugador Luis Arraga, que corre por la banda izquierda en el centro del campo de juego, tocando con Sánchez ahora con el jugador Caicedo buscaba Montaño, no llegó a la cita con el balón, pero sí Ayala despejando para el equipo de Daquilema. Falló el equipo de la Espoli, pero ahí estaba en el cierre Massa con la pelota, va jugando con el jugador García nuevamente con Jeremy con Massa buscando ahí al jugador Morocho, no, este jugador es pequeño, el Morocho no llegaba a la cita con el balón. En el centro del campo de juego se disputa entre el jugador Cristian Sánchez, logró superar, están buscando a uno de los elementos, sí, ahí jugaba adelantado el jugador Morocho, el juvenil Morocho, me parece que este es juvenil, el 2 del equipo de la Espoli. Nuevamente el equipo de Daquilema, ya Guachiré enseguida la pelota, va jugando con Cristian Sánchez, Cristian devuelve con Guachiré tocaba la pelota buscando al jugador Mosquera, pero sí estuvo Jeremy en el despeje del balón. Zambrano va recuperando en el centro del campo de juego, buscando a los atacantes del equipo de Espoli, no, Plúas llegó a la cita con el balón, ahí está Caicedo que va por la banda de izquierda, va tratando de llegar en este último minuto de juego. Medina con la pelota con Caicedo, trataba de hacer un pase de taquito de lujo, no, la pelota tocaba y se termina. Termina estos primeros 45 minutos, el marcador 0-0, David.
2: Así es, amigos y amigas, termina prácticamente los primeros 45 minutos aquí en el Estadio Olímpico de la ciudad de Riobamba. El partido entre Daquilema Fútbol Club versus Espoli. El marcador 0-0, sí, prácticamente tuvo llegada.

Tuvo oportunidades clarísimas al minuto 35, que decíamos también, Arana una llegada clarísima, pero lamentablemente no hizo un disparo efectivo que podría haber terminado en gol. Así estamos también, los jugadores, el número 5 del Espoli, también ha hecho una de las jugadas, varias de las jugadas que ha permitido también a llegar al arco correspondiente, pero igual sus compañeros no han tenido la efectividad para concretar en el gol que necesita Ángel.

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2: 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No importan el reloj y el calendario. Aquí el tiempo se mide en música. 13 horas, 32 minutos.

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0: 14 horas, 40 minutos.
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0: 14 horas con 59 minutos.
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importan el reloj y el calendario. Aquí el tiempo se mide en música. 15 horas, 23 minutos.

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3: 16 horas,

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2: 16 horas, 10 minutos.

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importan el reloj y el calendario. 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
1: 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Llegó Omar.
2: ¿Qué más, muchachos? ¿Cómo están, hombre? ¿Cómo les va?
3: Omar y Alex.
2: Alex, ahí viene muy triste, compadre. Le acaban de herir el corazón. Genio, tócale algo bien.

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2: 17 horas, 52 minutos.

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